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0: 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Activo con Yeco en tu radio. Yo, Don Omar y Tego.
1: Tego Calderón. Don Omar, los bandoleros.

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Tienes a Jacko en tu radio. Oye, ¿cuánto es tan importante la universidad para ti? Solo 31% dice que el college es muy importante, de acuerdo de una encuesta de Gallup.

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0: 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Oye, tremenda noche para rentar la película de Spider-Man Brand New Day. Ya se puede comprar o alquilar digitalmente desde el día de hoy. Eso no significa que va a estar en tu favorite streaming platform. No, todavía no, todavía no.
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Interesante si nos enteremos de que Karol G está dating either Drake or Bruno Mars. Estás ahí, Jacko Adam.

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You know, we gotta love it. La manera y el estilo de vida que vive Anuel AA. Aquí lo encontramos con Adictiva.

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Tienes a Jacko y a Isaura. Quiero saludar a quienes nos escuchan en todo Efrata y nuestra gente de Millersville. Todos escuchando Rumba 100.5, número uno para hits y variedad en todo Lancaster.

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Estás con Jacko en tu radio. ¿Qué te parece una salsita de Daddy Yankee? Ahora Mark Anthony para iniciar la próxima hora del Late Night en tu martes.

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You got Jacko en tu radio, próximo con Mike Towers, Nicky Jam, Fade, Raúl Alejandro. El party continúa, no te muevas de ahí.

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0: 100.5 con toda la música que a ti más te gusta. Por aquí Laura Serna en este miércoles y llega a la número uno para hits de hoy. El grito claro, Ozuna, Una aventura.
1: Todo

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Recordándote que nuestro iHeartRadio Fiesta Latina es el sábado 17 de octubre en el Casella Center de Miami y tú puedes comprar ya tus entradas a través de Ticketmaster.com. Llega Roshan y Raúl Alejandro.

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Hola, hola, Sana, contándote que Ivy Queen regresa con música nueva. La caballota lanzó No Lo Dejes Caer en un momento, mira, en que los artistas de antes están regresando. Llega J Balvin y Farruko.

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1: Eliel.

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Con buena música para que madrugues bien delicioso aquí en la número 1 para hits y variedad en este miércoles. Yo soy Laura Cena, llega Fede y yo en Mico.

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0: 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Ahora directamente desde Medellín, papá, llega Maluma con Hawái.
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1: Ahora con Manuel Turizo, quien va a estar en nuestra fiesta latina, sábado 17 de octubre, Casella Center de Miami, ticketmaster.com. 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

Rumba 100.5, con todas las colaboraciones que a ti más te gustan, llega a la número uno para hits y variedad en esta madrugada de miércoles, ya ombliguito de semana, qué delicia. Llega Yandel y Faith. Rico.

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Contándote que Paramount superó a Netflix en la puja para adquirir Warner Bros. Y ahora este conglomerado se llama Paramount Skydance and Warner Bros. Discovery. Llega Zion y Chencho Corleone.

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1: Con la habla escena contándote que según un reciente estudio de Gallup dice que solo el 31% de los estadounidenses piensan que ir a la universidad es sumamente importante. Ay, ay, ay, qué malas cifras. Llega Wisin y Ozuna.

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Agradeciéndote como siempre tu sintonía en esta madrugada de miércoles, ya ombliguito de semana, aquí en la número uno para hits y variedad. Yo soy Laura Serna y llega Omar Kurtz con Coco.

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100.5. Ahora con el conejo malo Bad Bunny, quien mira es tendencia en este Halloween porque todos quieren disfrazarse de él en su presentación del Super Bowl. Llega EO.

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0: 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Con la habla Sana contándote que Don Omar anunció que tiene una colaboración por ahí prontito con Rauw Alejandro. I can't wait. Love that.
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Madrugando bien delicioso aquí en la número uno para hits y variedad. Nos vamos ahora con Wisin y Yandel. Escuchas, llamé para verte.

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1: Ahora con la bichota Karol G, quien mira, se le sigue relacionado sentimentalmente con Bruno Mars, aunque son solo rumores. Luego de que Bruno lanzó el videoclip de Dance With Me, donde Karol tiene un papel protagonista. ¿Será que sí? Serían lindos juntos. Llega para ti, Provenza, que es la número uno para Hits y Variedad.

Rumba 100.5, con todas las colaboraciones que a ti más te gustan en esta madrugada de miércoles. Ahora aquí en la número uno para hits y variedad, nos vamos con Joel y con Randy. Escuchas, bonito.

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Rumba 100.5, ahora con Mike Towers, quien nos va a estar acompañando el sábado 17 de octubre en el Casella Center de Miami, nuestro iHeartRadio Fiesta Latina. 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

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Ahora con Floyd Menor, quien, como tú sabes, va a estar en nuestro iHeartRadio Fiesta Latina el sábado 17 de octubre en el Casella Center de Miami. 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
5: Hello, good morning por la mañana. Streaming live enriquesantos.com. Gracias por la sintonía. Por ahí viene la clavada telefónica. Imagínate tratar de rentar un apartamento y que no te lo renten porque eres calvo.
6: A ver, ¿pero qué tiene que ver la renta con mi pelo? ¿Tengo pelo o no? ¿Algún problema?
5: Hoy en día no se puede confiar en nadie. Usted lo que es un vulgar. ¿Qué hace usted hablando de eso? ¿Qué tiene que ver con esto, señor?
6: Yo no entiendo por qué no me quieren rentar porque no tengo pelo.
5: Yo estoy encargado, okay, de filtrar la escoria y la gente irresponsable de rentar aquí en este building. Esa es la clava que escucha a las 10 de cada hora, no te lo vayas a perder. Bueno, una personal trainer encendió las redes al decir que hay mujeres, Dayanara, que muestran su transformación física como resultado de dieta y de gimnasio y no están admitiendo de que se hicieron cirugía.
7: No están diciendo la verdad, dicen que lo lograron de esa manera, pero no dicen que se hayan hecho un retoquito, una apretadita de piel, no lo dicen todo. That's not fair.
8: Yo no tengo ese problema porque yo soy naturalmente nunca me he operado.
7: Ay, bendito.
5: Da risa, Chuma Lady.
7: Se lo cree.
5: Está mal hacer creer a la gente en las redes sociales que tú has adelgazado naturalmente, que tú lo has sudado, de que tú has ido al gimnasio todos los días.
7: Y que, no te has inyectado.
5: No te has hecho un fat transfer o un BBL. No tan estirado.
7: Bueno, si es una personal trainer, ahí sí es un problema, debería de decirlo.
5: False advertisement.
7: Yes, claro, porque estás diciendo, mira a dónde he llegado con hacer ejercicio, pero no has dicho todo.
9: Tú ves la foto y lo primero que te llega a la mente es...
10: ¡Hey! ¡Es mentirosa esa mujer! ¡Es mentirosa!
5: Eso como que nunca está cruzado. Ok, bueno, ¿tú cómo lo ves? ¿Tú cómo lo ves? Y más si eres personal trainer, queremos hablar contigo. 844 y es Enrique en el WhatsApp 305-605-9494. ¡Atención! Si compras gotas para los ojos en Walgreens, la FDA acaba de informar que están retirando 700,000 unidades de varios productos para los ojos, gotas de ojos de marca Walgreens.
9: ¡Atiende!
5: Porque puede causar irritación, ardor, visión borrosa. Don't play with that, ¿ok?
7: Uy, Jesús. Pero solamente esa marca.
5: Walgreens, específicamente de la marca Walgreens, que es el que sale más económica. Oye, Jay Wheeler está preparando las maletas para llevar la voz favorita por el mundo. Los detalles a continuación.

0: Bueno, Jay Wheeler acaba de anunciar las fechas de su nueva gira de ganar a La Voz, la Voz Favorita World Tour.
1: Yes, va a llevar música alrededor del mundo. Su gira incluye presentaciones en Estados Unidos, Latinoamérica y Europa.
2: Y va a enseñar fotos ahí del Wheeler.
3: Estoy
2: enamorada de eso.
3: Lo que todos quieren saber es si va a llevar a la más famosa de la familia, a Yuni.
1: Yes,
3: a Yuni va a estar en la casa.
1: Yuni.
3: Eso va a empezar a ser sold out con todas las fechas. Rápido,
1: es.
3: De una.
1: Team Yuni.
0: Felicidades, Jay Wheeler. Favorite.

0: Oye, Kim Kardashian. Kim Kardashian reveló cuánta ayuda necesita para criar a sus cuatro hijos. ¿Cuatro? Los detalles coming up next.
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13: Señoras y señores, Capitán Yandel.

0: La Kim Kardashian sorprendió al contar que tiene 5 niñeras, Dayanara, para ayudarla con sus 4 hijos, North, Saint, Chicago y Psalm.
1: Wow, ok, entiendo por ser Kim Kardashian, que es una persona ocupada, que tenga, exacto, muy ocupada, que tenga ayuda. Pero 5 niñeras y son 4 hijos.
0: Candela, wow. ¿Tú tuviste niñeras con tus hijos?
1: Yo tuve ayuda de una niñera, no todos los días, pero sí tenía ayuda y es necesario. Yo te lo digo porque hay momentos en que una madre soltera, hasta bañarte se te hace difícil porque estás esperando que se duerman, tiene que ser cuando se duerman que te puedes meter a bañar, y ¿entiendes? Si, y más si están bebés, si está el nene gateando, o sea, ¿qué haces? Eso es bueno tener la ayuda, y tenía también mucha ayuda de mi mamá cuando a veces la viajaba, si estaba muy ocupada, pero de ahí a tener...

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4: Yes,
3: 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Buenos días. La clavada telefónica viene a continuación. No te lo vayas a perder. Super funny. Llamando a este hombre diciéndole que él no puede rentar el apartamento que él quiere rentar porque es calvo.
5: A ver. ¿Pero qué tiene que ver la renta con mi pelo? Tengo pelo, ¿no? Entonces, ¿cuál es tu problema?
4: Hoy en día no se puede confiar en nadie. Usted lo que es un vulgar. ¿Qué hace usted hablando de eso? ¿Qué tiene que ver su puesto, señor?
5: Yo no entiendo por qué no me quieren rentar. Porque no tengo pelo.
4: Yo estoy encargado, okay, de filtrar la escoria y la gente irresponsable de rentar aquí en este building.
3: Esa es la clavada que vas a escuchar a continuación, super funny. Oye, está mal hacer creer que tu cuerpo es producto del gym, que tú lo sudaste cuando también hubo una cirugía estética, te estiraron, te inyectaron. ¿Eso es inspiración o es engaño? ¿Tú cómo lo ves? Y queremos hablar específicamente también con los personal trainers. Háblanos por el WhatsApp 305-605-9494.

0: ¿Sí?
1: Sí, con Rubén, por favor.
0: Sí, Rubén, soy yo. ¿Qué pasa?
1: Sí, usted es el señor que aplicó para rentar aquí el apartamento.
0: Sí.
1: 14 calle.
0: Ese mismo, sí, soy yo.
1: Ah, señor, sí. Nosotros revisamos sus redes sociales y vemos en su cuenta de... Vimos su cuenta de Facebook, usted no tiene barba, mucho menos ni un bigotico, no tiene nada de...
0: No, no, soy lampiño, ¿hay algún problema con eso?
1: Bueno, sí, que luce muy joven, entonces aquí no queremos...
0: Yo soy joven.
1: Sí, pero bueno, buscamos gente responsable que puedan pagar la renta, no gente joven que nos dejen embarcado.
0: No, yo soy responsable y yo pago la renta. Así
1: compruébame, ¿de qué manera usted me puede comprobar ahora mismo que usted, aunque tiene cara de joven y cara de irresponsable, es una persona que va a pagar su renta a tiempo?
0: Yo pago mis dinero normales.
1: Ah, tú ves, ya eso no me está inspirando mucha confianza, esa inseguridad suya.
0: ¿Pero qué tiene que ver la renta con mis pelos? Tengo pelo, ¿no? ¿Tengo algún problema?
1: Hoy en día no se puede confiar en nadie. Usted lo que es un vulgar. ¿Qué hace usted hablándome de su... ¿Qué tiene que ver su... con esto, señor?
0: Ok. Yo no sé quién usted, si es de la asociación, yo no sé quién...
1: usted. Yo soy... No, oye, me
0: yo soy lampiño. Mira, yo sí tengo... En lo que yo tengo pelo. ¿Cuál es? Yo sí tengo pelo.
1: Señor, a mí no me importa.
0: Yo no entiendo por qué no me quieren rentar. Porque no tenga pelo... en la barba y en el bigote. ¿Cuál es el problema?
1: Yo estoy encargado, ok, de filtrar la escoria y la gente irresponsable de rentar aquí en este building. ¿Usted aquí no va a vivir? ¿Va a buscar otro lugar?
0: No. Yo voy a hablar con otra gente, yo no sé quién tú eres, pero a mí tú no me puedes hacer eso.
1: Deja ponerte...
0: Ya yo tenía estado bien eso, ya para vivir ahí todo, yo estaba haciendo mis planes y todo. ¿Cómo te
1: deja ponerte entonces mejor con mi supervisor. Aguanta la línea, te voy a transferir.
0: Exacto, póngame su supervisor.
1: Sí.
0: No sabe nada de eso.
1: Sí, aguanta ahí. Usted me está dando de una manera muy grosera. Hable con mi supervisor, voy.
0: No, es que usted me está diciendo a mí que por pelo.
1: ¿Aló?
0: Sí, soy Rubén, que me han llamado que no puedo rentar porque no tengo peso.
1: Yo soy el supervisor. Yo mismo soy el supervisor.
0: Eres tú mismo. Imagínate, ¿qué te voy a decir a ti?
1: ¿Viste?
0: Si eres el mismo estúpido que me está diciendo que no puedo rentar porque no tengo pelo.
1: Estás bien, estás bien.
0: Eso no es así.
1: Y ahora dime, ¿con quién piensas hablar? Dime. Ah, ¿con quién?
0: Yo no sé, pero tú ahí yo voy a averiguar quién tú eres porque tú no. No, porque no puede ser así.
1: Oye, vete a vivir. Vete a vivir abajo un puente, no seas comer.
0: Oye, atiéndeme, yo soy de la parte de Mariano, para que sepa, conmigo no comas.
1: De la única manera que... Ay, mira, estoy temblando. ¿Por qué mejor tú no vienes aquí? Mira, si tú...
0: ¿En qué lado tú estás? Sí, ahí donde yo quiero ir. ¿Dónde tú estás?
1: Ven para acá. Estoy en mi casa, para que venga para acá.
0: Por la voz que tú tienes, tremendo.
1: Oye, es una broma telefónica. Te habla Enrique Santos. Carlos está en la línea.
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0: desató la polémica de Ganara. Cuéntanos.
1: Mira, esta personal trainer está molesta. Uh-huh. Yo la entiendo, definitivamente la entiendo, pero ella está diciendo que muchas trainers que tienen sus páginas de wellness y de todo esto actúan como si ese cuerpo lo crearon en el gimnasio cuando en realidad es con cirugía, y no con bisturí y todas estas cosas. So, escuchemos lo que ella dice.
2: Yo no tengo nada en contra de los BBLs, nada, nada. Háztelo si te gusta, háztelo, pero no vengas a hacer una cuenta fitness a dar consejos de entrenar cuando tus nalgas no salieron del gym. Hay gente como esta que está aquí.
0: Ahí está haciendo unos squats la mujer, tiene tremendo nalgaje. Y entonces ella dice que eso no es natural. O sea, que está operada.
1: Sí, dice que es demasiado redondo, demasiado para el cuerpo. Porque pero, cuando la pierna no va con... Es que tú te das cuenta cuando son... Cuando
0: yo creo
1: son
0: que... Hecho, oye, pero si yo creo que esto es cosa de ustedes, Dayanara. No, esto es cosa de ustedes, las mujeres. El hombre no le importa. ¿Qué cosa? El hombre no le importa si la mujer está inyectada, claro, estirada, operada.
1: Claro que no, pero el issue aquí no es ese. El issue es que ella es una trainer y si tú estás entrenando gente, deberías decir que, oye, trabajo como quiera mi cuerpo, pero esto sí fue añadido. Porque es que la persona que está, por ejemplo, que yo la quiera usar a ella como si fuera mi trainer, me tiene que decir, o sea, me estoy creyendo que yo voy a llegar a ese punto matándome con las pesas.
0: ¿Tú crees que entonces no tiene credibilidad esta persona, que la persona está mintiendo?
3: Bueno, Enrique, tú...
1: De cierta forma. Ajá.
3: Hace un tiempecito, Enrique, que tú siempre dices... Todo tu vida tú dices que no te he hecho tinte en la barba.
0: Sí.
3: Y recientemente lo dijiste eso.
0: Y no tengo ningún tipo de problema en admitirlo. Me salen unas canitas aquí de vez en cuando. Sí. You know? Pero...
3: Sí, eso es false advertisement.
0: No, pero dime que no me queda mejor a mí que a Alex Sensation. No sé qué tinte está usando Alex. Alex, tienes que bajarle dos o tres niveles. Porque está el Jet Black, vale. Super sí, Black, sí. Charcoal ya Black. Yo creo que es el que usa él.
4: He's using Truck Bedliner.
0: Truck Bedliner. <No. risa> Salud y respeto para nuestro hermano Alex. Pero bájale el tinte, papi, bájale.
1: Vale.
0: So, a alguna gente le queda natural, a otra gente se ve, y es que nadie se los dice. Cuando, tú sabes, las cosas no se ven naturales. Pero bueno, anyway, estos son como los realtors, Dayanara, que se ponen en las redes sociales. Casa acaba de cerrar, mira esta mansión. Y la gente se piensa, oh, este realtor vendió esa casa, se echó tremendo dineral.
1: Y no lo hizo.
0: Y no vendió, es otro, está usando el post de otro realtor para ellos beneficiarse.
4: No, necesariamente, no puede ser necesariamente que está usando el post de otra persona. Puede ser que fue un deal entre él y como 5 o 6 más, pero se está echando la de que fui yo que lo hice. Eso pasa también.
1: Sí.
0: Yeah. Todos tenemos un familiar, todos tenemos un vecino o un coworker que niega las cirugías, que se hace, que dice, no, esto yo voy al gimnasio todos los días. Mentira, nunca van al gimnasio. Todo gracias a los Ozempic, el Manjaro.
1: Mira, cirugía. Como las personas que se ponen extensiones y te venden un producto de que te hace crecer el pelo cuando tú sabes que son extensiones, que se ven. So, ese es el problema.
0: 844, y es Enrique, ¿cuál es esa persona? Quizás eres tú y tú no ves el big deal aquí. Nos puedes hablar también por el WhatsApp 305-605-9494, 305-605-9494. Esa persona que fakes it, que dice, no, yo voy al gimnasio todos los días. Mentira, no van. Lo están haciendo con alguna ayudita. Oh. Alguna dieta especial.
4: That's the worst.
0: This bothers you? I mean, it really bothers women.
4: Not that it bothers. Es porque, o sea, estás creando un negocio basado en algo que tú realmente no sabes nada. Que no es cierto. O sea, no es lo mismo tú ver a una persona que estaba, pero gordo, y dice, sí. Oye, yo perdí, qué sé yo, tanto peso, y se ve cuando tuvieron que cortarse los pellejos porque ellos realmente perdieron el peso. Y dicen, ¿sabes qué? Yo quiero ayudar a las personas que estaban así gordo como yo. Y la cuestión es, se ve el proceso completo. No es lo mismo de que viste a una persona en dos meses de momento tan super fit y dice, no, ahora tengo el truco. O sea, que el truco del cirujano, ¿cuál es?
0: Bueno, yo lo que te quiero decir es que en el caso de Dayanara no hay truco.
1: No hay truco. Yo me mato en el gimnasio. Gracias, Fernando Ardila, mi trainer que se ha fajado conmigo. Yo he puesto de mi parte.
0: Pero no has puesto ni un peso porque todo es por intercambio. Tú subes los posts y él te entrena free.
1: Pero que perfecto, es una combinación perfecta.
0: Claro. No todo el mundo tiene billete. Vamos a hablar claro de tener un personal trainer. También, aparte.
4: ¿Estás diciendo que she broke?
0: No, ¿te ganará?
4: Yeah.
0: She's making money, boy. Making money. Vámonos con Evelyn. Good morning, Evelyn. How are you? Adelante.
5: Muy bien, gracias. Buenos días.
0: Buenos días. ¿Te molesta cuando estas mujeres dicen que todo lo han hecho en el gimnasio y mentiras, se han inyectado o se han se han hecho una lipo o algo.
5: No es que me molesta, es que yo digo, soy de las personas que dicen, ¿por qué mentir acerca de mi hermana? Un ejemplo, ella se ha hecho las, no sé cómo son las abreviaciones, porque yo no sé mucho de eso.
4: BPO.
5: Ella se ha hecho las nalgas, se ha hecho el estómago, y todo dice, ah, no, que estoy en el gimnasio. Yo paro 4 horas en el gimnasio cuando ella trabaja de 6 de la mañana a 6 de la tarde. Se ha puesto los labios. Yo tengo labios grandes, ella no se ha puesto los labios, no, que esos son mis labios. Yo la conozco desde que somos chiquita. Y no.
0: ¿Por qué será que...?
1: ¿Quién es esta persona? ¿Su hermana? ¿Quién es esta persona?
4: ¿Coworker?
5: Sí, mi hermana.
0: ¿Es tu hermana?
1: Sí, tu hermana.
0: Imagínate, la has conocido, claro que la has conocido toda tu vida. Si es tu hermana, es tu sangre. Y tú ves que ella tiene los labios y eso es no natural. Tú no tienes los labios así. ¿Pero qué le da? ¿Qué le dicen entonces?
5: Labios, nalgas y estómago. Ella se ha hecho todo. Okay. Lo cual no la critico, es su gusto, pero...
0: Es lo que te iba a preguntar. Pero tienes que admitirlo. ¿Luce mejor que tú?
4: Oh. Uh-huh.
0: Ya, ok, ahí está.
5: Ese es el punto. Yo tengo mi cuerpo, yo como si hiciera ejercicio, a mí no me gusta el ejercicio, me aburre. Yeah. Mis labios son grandes naturales.
0: Tú eres bembona. Bembona natural.
5: Naturales.
0: Bembona.
5: Sí.
0: Bembona.
5: Sí.
0: A ver, comprueba, Evelyn.
5: Yo no me gusta.
0: ¿Podemos
5: eso?
0: Escuchar qué tan bembona eres. A ver.
5: No, me comparan con Angelina Jolie.
0: Wow. ¿Podemos escucharlo? ¿Podemos escucharlo? A ver.
5: Ay.
1: Dale.
0: Dios.
4: She got some big lips. y oye, el descaro es real porque para Delicious. Mentirle a tu hermana que te vio desde que naciste.
0: Yeah. Like,
3: pero un segundo, porque ustedes están hablando de que como uno va al gimnasio para aumentar los labios. Los labios no.
4: No one said that.
3: Nobody no,
4: said
3: porque that. Si se le como que yo no voy al gimnasio porque
1: no,
3: tengo acá
1: las diferentes cosas que se ha hecho.
6: Yo vi el otro día una mujer levantando pesas con
5: gracias,
6: los labios.
5: Gracias, Dayanara.
6: Haciendo push-up. Así con los
5: no,
6: labios.
5: Gracias, Dayanara.
6: Oye,
1: nada de
6: Evelyn,
1: nada,
6: sí. Atención, Evelyn y todo el mundo que está en sintonía. ¿Quieren ver? Tengo la prueba de que Harold tiene un cuerpo natural y que nunca se ha hecho nada.
1: Quiero ver.
6: Cuando lleguemos a 1,000... View. Aguántalo, espérate. Quiero ver que el numerito suba. 1,000 views, Enrique Santos Show. ¿Dónde estamos? En TikTok yo soy Enrique. Cuando lleguemos a 1,000, pongo el video para que vean a Harold sin camisa natural como Dios lo trajo al mundo.
4: No one wants to see that.
0: Wow. I'm scared.
4: Se van a empezar a ir los seguidores.
1: Mucho miedo. No, tengo mucho miedo.
3: Todo aquí.
0: Harold tiene tremendo cuerpo.
1: No estamos preparados para eso.
0: Gracias. Psicológicamente, tú,
4: la Chumaleri. Bolsa de valor acaba de bajar.
0: Y la barriga de Harold también.
4: Ay.
0: Okay. ¿Cómo? 844 y es Enrique, 844-937-3674, el WhatsApp 305-605-9494. Ya llegamos a 500 views, Chumaleri. Si llegamos a 1,000, dice Chumaleri que va a soltar el video de Harold sin camisa.
1: Lo soltamos.
0: La prueba, Dayanara, de que es natural, Harold, nada mm-hmm. inyectado.
4: Oh, cool.
1: Nada.
4: Oh, obviously, he's not going to pay for it.
0: Would you go out? He's not going to, right? To take it down, maybe. Dayanara, ¿a ti te molesta salir con un tipo que tenga abdominales hechos? Hoy en día se hacen los calves, hay hombres que se ponen los músculos también.
3: Alejandro,
1: oye,
3: ¿no?
1: Pero esto que ¿quién? Estamos hablando, acuérdate que estamos hablando de diferentes issues, las personas que venden que eso lo hicieron en el gimnasio, pero un hombre que se los hace, ok.
4: It's not
1: aquí
4: easy.
1: El problema es que tienes que mantener tu cuerpo, porque de repente estás cortado la mitad y por los lados tienes como que grasa guindando.
0: Okay.
1: Una cosa no va con la otra.
0: Okay. Claro, pero ¿te molesta salir con un tipo que se operó la nariz, que se inyectó los labios?
4: A guy with...
1: ¿Labio?
0: Yeah, some guys...
1: ¿Un hombre?
0: They inject their lips.
1: Tengo miedo.
6: Yo salí con un bembón una vez y eso es riquísimo, Dayanara. No sabes lo que te estás pidiendo. Arriba, cuando lleguemos a los 1,000 en Instagram, digo yo, TikTok Live, 1,000 views, ya vamos por 600. Cuando lleguemos a 1,000, voy a soltar el video de Harold sin camisa natural, comprobando de que él nunca se ha hecho nada.
4: Y que lo necesita.
0: ¿Que necesita qué? ¿Hacerse una qué? ¿Una lipo?
1: ¿Los abdominales?
0: Nah, los abdominales. No.
3: Yo estoy cómodo con mi cuerpo. El que quiera ver, que vea, y que no, que se vaya para el Caribe.
0: Esa es la actitud, Jaro.
1: Buenos días. Este mi Jaro.
0: Esa es la actitud, Jaro. Esa es la actitud. Vamos para allá, espérate. Buenos días.
7: Estoy contento por la transmisión que usted hace, Enrique, Ayanara, y todo el grupo, el equipo, el técnico.
0: Gracias.
7: Se mantiene toda la mañana, la gente activa, divertida. Bueno, felicidades.
0: Gracias. Muchas gracias. Sí. Cariño ahí de West Palm Beach. Thank you.
4: Entonces no dijo nada.
0: No, nada más llamó para saludar.
4: Saludar, Julio, quería saludar.
1: Para spread love.
0: Exactly.
1: Yeah. Julio debería este.
0: You know what love is, Julio?
4: También. Yeah, well, we're not talking about love right now, but we're talking about fake it till you make it. Okay. Yeah.
1: Okay, fake it till you make it.
4: Dale. Y lo que no entiendo es también los doctores. Te ponen en una dieta, te inyectan, pero ellos lucen como tremendo lechón.
0: Oh, ¡uy, no diga eso!
4: Y promueven el Ozempic, Mounjaro, tienes que bajar de peso. Yo creo que
8: tres veces más de lo normal.
4: Exactamente.
0: ¿Tú le estás diciendo gordo a nuestro doctor, a tu doctor, Isa?
8: Me la tragué.
1: ¿A Doki?
4: Gordo no le estoy diciendo, pero
9: oh my God.
4: Sí molesta que vayas a un experto en lo que sea.
3: Que doctor Isa tiene bobblehead. ¿Cómo?
0: Jaro es un inflaglobo.
3: Yo no he dicho nada.
0: Eso como dice el chef Ramoncito, no confíes nunca en un chef flaco.
4: Flaco.
0: Si el chef es gordo, tú sabes que come bien.
1: Exacto.
0: Ahí igual, sí, ¿puedes tú confiar en un entrenador que no esté fit?
3: Oh my God.
4: Lo he visto mucho.
0: Yo nunca he visto un entrenador o entrenadora.
1: Yo nunca he visto un entrenador que no fuera.
4: Métete ahí a LA ¿A Fitness y a muchos lugares. Bro, come on, you're a trainer. Really?
6: Yo fui una vez a Living Well Lady. Living Well Lady.
0: ¿Eso existe todavía?
4: I don't even know what that is.
0: Era un gym solamente para mujeres.
1: Yo ni sé lo que es, no había nacido en eso.
0: ¿Tú también, Dayanara, fuiste ahí?
1: No sé lo que es. ¿Qué es?
8: Estoy asustado.
6: ¿Por cuánto vamos en TikTok? Yo soy Enrique en TikTok. Cuando lleguemos a 1,000, soltamos el cuerpo horrible acabado de Harold.
1: Suéltalo ya.
0: Vamos por 800.
8: ¡No, por favor!
0: 800, ese es Harold que no quiere que sea en su cuerpo. Vamos por 800 en TikTok. Yo soy Enrique. Cuando lleguemos a 1,000, Chuma Lady suelta el video de Harold sin camisa.
1: Ok.
3: Ay, Chuma.
0: A ver, ¿qué dice aquí?
10: Buenos días a todos desde Rochester, New York.
0: Rochester, New York, en la canción.
10: Lo estoy escuchando. A mí el problema es de la gente que no se hacen nada y lo culpan que sí se hicieron cirugía plástica.
4: Backwards.
1: ¿Cómo?
0: That happens.
1: Wait, ¿cómo?
0: O sea, que no, que te acusa, tú te hiciste algo, yo no hice nada, pero naturally you look good. Pero te dice, no, eso no puede ser natural, eso te tienes que haber operado.
1: Ah, que no te lo
0: creen. Right.
1: No pueden creer que sea verdad.
0: Nunca te han dicho eso, Dayanara, de que tú eres es perfecta.
1: Tú sí, tú me lo has dicho.
0: Ah, you see. Esmeralda. Besitos.
11: Sí.
0: ¿Cómo tú estás, Esmeralda?
11: Muy bien, gracias. Buenos días.
0: Buenos días. Esto está mal no decir si te has operado o hacerte pasar por natural cuando eres una muñeca chueca.
11: Claro, sí, porque como decía ahorita el otro chico, cuando tú vas a un lugar, no sé, como en referencia a tratar de pronto de bajar de peso y encuentras a alguien que está súper sí, súper bien, pues uno tiene la ilusión de que en algún momento va a llegar a ese punto y entonces encontrarte con que hubo ayudita ahí, de inyecciones o de cirugía, pues obviamente sí es desilusiona un poco.
0: A ver, ¿alguna vez has estado con un tipo que se operó, que tenía una peluca, que tenía una lipo hecho, una bombita? Si no te lo admite, hombre... ¿Sí?
1: ¿Sí?
11: Sí, me pasó, pero no lo admitía.
0: ¿Qué cosa? ¿Qué se hizo? ¿Qué se hizo él que no te lo admitió?
11: Tenía peluquín.
0: Uy. Era
1: ¡no!
4: Eso sí se nota.
0: Y se huele.
1: Y se veía.
11: Era calvo.
0: Se ve. No. Se ve. Se huele. El calvo está presente. Se ve. ¿Cómo lo descubriste?
11: ¿Sabes qué también me ha pasado mucho?
1: ¿Qué?
11: Yo soy gordita. Yo soy talla plus.
0: Uh-huh. Ok.
1: Muy bien.
11: Nice. Soy talla plus.
0: Delicious.
11: Y me ha pasado mucho que cuando tengo una cita con un médico por cualquier cosa, no tiene que ser por obesidad o por, no, cualquier cosa que tú vayas al médico, siempre el doctor te dice, tienes que bajar de peso porque estás right. gordita. Y va uno a ver y el doctor o la doctora están peor que uno.
0: Es lo que dice Julio. Es exactamente lo que dice Julio.
11: La dietista te manda la dieta escrita, tienes que desayunar esto, almorzar esto, y yo me pregunto, ¿y por qué ella no lo hace?
9: Ah. Oh, my God.
6: Siempre pasa. No, pero la que fue a la consulta a rebajar pasa. Eres tú, el doctor o la doctora, si están gordos o gorda, no significa que ellos quieren rebajar. La gorda, la que no sabe, la que no para de tragar, eres tú, Esmeralda.
11: Sí, claro, pero se supone que, bueno, si estamos hablando de un nutricionista o un dietista, se supone que si es su carrera, es lo que estamos hablando, los del gimnasio, los sí. de... Uh-huh. Que claro. prestan servicios. Si tú eres, es como, por ejemplo, un ejemplo exacto, el odontólogo. Si tú vas al odontólogo, esperas a que el odontólogo tenga los dientes por lo menos
6: bellos.
11: Y pasa uh-huh. que tú vas a un odontólogo y tiene los dientes peor que los pacientes.
1: Claro, entonces, claro.
0: Claro, no vas a confiar. Vas a un dentista, llegas ahí, si tiene el piano todo jorobado,
4: sí. tiene que parar.
0: Con sarro en los dientes.
4: Tiene que parar de fumar.
11: Imagínate, tú vas a pagar cantidades de dólares por hacerte algo en los sí. dientes, un diseño de sonrisa o algo, y el doctor se baja el tapabocas y tiene los dientes de
0: horrible. De Esmeralda, pero estoy curioso. Una vez que tú descubriste que ese tipo tenía peluquín, ¿cómo manejaste la situación?
11: Ajá. No, pues yo le dije calvo.
0: Le dijiste calvo, pero continuaste con
11: Ay,
0: él.
11: Le dije que... Yo le dije que no me gustaban las mentiras, porque es que sí era un calvo feo. Porque hay calvos bonitos, pero ese era un calvo feo.
3: Tú dejaste ese hombre porque simplemente tenía un peluquín.
0: Tú ves cómo son las mujeres.
3: Poniéndose bonito para ti, ya para impresionarte.
11: No, porque mira, si tú me dices a mí, hey, yo tengo esto, pero es que me hizo pasar una pena horrible porque me invitó ¿cómo? A la playa.
4: Uf, paluca sí. warning.
11: Estábamos en la playa, fuimos a la playa y yo pues encantada y todo. Cuando nos metimos al mar, yeah. él salió y bueno, yo sí noté que él tenía como el pelo hacia un lado, pero yo no pensé que fuera eso. Y hubo un momento en el que se sentó y yo me paré. Y cuando yo me paré, claro, tenía el peluquín, se le había despegado de un lado oh. y tenía media cabeza calva.
1: ¡No! No,
0: qué pena.
1: No,
0: wow. El viento lo traicionó. La peluca sí hizo así. La peluca hizo. Sopló así. La peluca hizo.
1: La naturaleza.
0: Esmeralda, que tengo lindo día. Ali.
12: Enrique, querido de mi alma. ¿Cómo están? Buenos días, Dayanara. Besito.
1: Enrique,
12: días. La señora me quitó el tema. Y de las personas que te acusan que tienes hecho algo y no tienes hecho nada.
0: Por ejemplo, esto significa que tú estás buena, estás dura. Y a veces te dicen, tú te operaste.
12: No, Enrique, ya yo tengo 60 años, pero yo siempre he hecho ejercicio. Y una cosa me ocurrió una vez.
6: ¿Eso?
12: Que tú no lo vas a creer.
0: A ver.
12: Tumba Lady, no te metas.
0: Cállate, chuma.
6: Yo no he dicho nada, porque se meten conmigo. Yo no he dicho nada.
12: Porque te adoro.
6: Igual.
12: Porque me dieron una nalgada, Enrique, que me dejaron los 5 dedos marcados.
0: ¿Quién te hizo eso?
6: ¿Quién?
0: ¿Tú?
6: ¿Quién?
12: Porque en el gimnasio, porque tenían una apuesta de que mi trasero era hecho.
0: So, ¿y tú permitiste que un tipo llegara ahí y te diera un nalgazo?
12: Enrique, yo no me esperaba eso. Lo único que se me ocurrió fue bajarme el pantalón y enseñarle que era mía.
0: Estas nalgas son mías.
1: Pero, ¿para qué era la nalgada? Like, ¿Para qué
4: comprobar
1: te
4: que eran de verdad?
12: Los hombres.
6: A comprobar que no era BBL. Oye, ya cuánto estamos en TikTok analizando los números. Yo soy Enrique en TikTok. Ya llegamos entre todas las cuentas, ya hemos sobrepasado los 1,000. Ali, si estás conectada, tírate para allá. Yo soy Enrique en TikTok. En Instagram,
12: oye,
6: Enrique Santo.
12: Cuando llegas a los 5,000, te mando una foto de mi trasero.
0: Vaya, es una temba de 60 años que está dura. Damas y caballeros, cuidado si estás manejando. Ali, quédate aquí con nosotros para tu reacción. Si pueden, ustedes que están en... No nos hacemos responsables, por favor, tengan mucho cuidado. En estos momentos vamos a revelar lo que hizo Jaro esta mañana. Chumaleri lo ha grabado, lo captó sin camisa. Ahí tenemos iTunes.
6: Miren,
13: what
6: ¿Qué clase de barrigón? ¿Qué tú comiste este fin de semana? ¿Tú estás preñado?
3: Yo me estaba cambiando la camisa.
6: Mira para eso. Mira qué cosa más sensual. Esto yo lo voy a poner en cámara lenta y le voy a poner una música sexy. Ese es Javi Valenzuela. Marín, locutor de radio.
4: Alticia.
6: Y capitán de banco. Él está duro y nunca se ha operado. Harold.
0: We love you, Harold. Qué barbaridad. Tengan cuidado.
1: Love you, Harold.
0: Hay cámaras everywhere. Hay cámaras everywhere.
3: Me he dado cuenta.
1: Yep. Sí.
0: No, ahí no te diste cuenta.
3: Ya, yeah, me hace un poco que se me olvidó.
0: Ahí sí.

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5: Hello, good morning por la mañana. 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Gracias por la sintonía. Por ahí viene la clavada telefónica. Imagínate tratar de rentar un apartamento y que no te lo renten porque eres calvo.
6: A ver. ¿Pero qué tiene que ver la renta con mi pelo? ¿Tengo pelo o no? ¿Algún problema?
5: Hoy en día no se puede confiar en nadie. Usted lo que es un vulgar. ¿Qué hace usted hablando de eso? ¿Qué tiene que ver su puesto, señor?
6: Yo no entiendo por qué no me quieren rentar porque no tengo pelo.
5: Yo estoy encargado, okay, de filtrar la escoria y la gente irresponsable de rentar aquí en este building.
6: Wow.
5: Esa es la clavada que viene a continuación, no te lo vayas a perder y seguimos el debate. Si eres influencer o trainer y te hiciste algún tipo de retoque, de cirugía, inyección, si te estiraron para conseguir ese cuerpo, tienes la obligación de decirlo en las redes como una especie de disclaimer. ¿Tú cómo ves esto? Personal trainer, if it's you, queremos hablar contigo también. 844-YES-ENRIQUE.

0: ¿Sí?
1: Sí, con Rubén, por favor.
0: Sí, Rubén, soy yo. ¿Qué pasa?
1: Sí, usted es el señor que aplicó para rentar aquí el apartamento.
0: Sí.
1: 14 calle.
0: Ese mismo, sí, soy yo.
1: Ah, señor, sí. Nosotros revisamos sus redes sociales y vemos en su cuenta de... Vimos su cuenta de Facebook, usted no tiene barba, mucho menos ni un bigotico, no tiene nada de...
0: No, no, soy lampiño, ¿hay algún problema con eso?
1: Bueno, sí, que luce muy joven, entonces aquí no queremos...
0: Yo soy joven.
1: Sí, pero bueno, buscamos gente responsable que puedan pagar la renta, no gente joven que nos dejen embarcado.
0: No, yo soy responsable y yo pago la renta. Así
1: compruébame, ¿de qué manera usted me puede comprobar ahora mismo que usted, aunque tiene cara de joven y cara de irresponsable, es una persona que va a pagar su renta a tiempo?
0: Yo pago mis niños normales.
1: Ah, tú ves, ya eso no me está inspirando mucha confianza, esa inseguridad suya.
0: ¿Pero qué tiene que ver la renta con mis pelos? ¿Tengo pelo o no? ¿De algún problema?
1: Hoy en día no se puede confiar en nadie. Usted lo que es un vulgar. ¿Qué hace usted hablándome de su... ¿Qué tiene que ver con esto, señor?
0: Ok. Yo no sé quién es usted, si es de la asociación, yo no sé quién...
1: Usted. Yo soy... Oye, me
0: come... Mira, yo sí tengo... En los... Yo sí tengo pelo.
1: Señor, a mí no me importa.
0: Yo no entiendo por qué no me quieren rentar, porque no tenga pelo de la barba y en el bigote. Es que ¿cuál es el problema?
1: Yo no he rentado
0: y yo no he tenido nunca problemas.
1: Yo estoy encargado, okay, de filtrar la escoria y la gente irresponsable de rentar aquí en este building. ¿Usted aquí no va a vivir? Va a buscar otro lugar.
0: No. Yo voy a hablar con otra gente, yo no sé quién tú eres, pero a mí tú no me puedes hacer eso.
1: Deja ponerte...
0: Ya yo tenía pagado bien eso ya para vivir ahí todo, estaba haciendo mis planes y todo. ¿Cómo te
1: deja ponerte entonces mejor con mi supervisor. Aguanta la línea, te voy a transferir.
0: Exacto, póngame su supervisor.
1: Sí, sí, sí.
0: Usted
1: sí,
0: no sabe nada de eso.
1: Sí, aguanta ahí. Usted me está hablando de una manera muy grosera. Habla con mi supervisor, voy.
0: No, es que usted me está diciendo a mí que por pelo.
1: ¿Aló?
0: Sí, por favor, soy Rubén, que me han llamado que no puedo rentar porque no tengo pelo.
1: Yo soy el supervisor. Yo soy el supervisor, yo mismo soy el supervisor.
0: Eres tú mismo. Imagínate, ¿qué te voy a decir a ti?
1: ¿Viste?
0: Eres el mismo estúpido que me está diciendo que no puedo rentar porque no tengo pelo.
1: Estás bien, estás bien.
0: No, eso no es así.
1: Y ahora dime, ¿con quién piensas hablar? Dime. Ah, ¿con quién?
0: Yo no sé, pero tú ahí yo voy a averiguar. Porque no puede ser así.
1: Oye, vete a vivir. Vete a vivir abajo un puente, no seas come.
0: Oye, atiéndeme, yo soy de la parte de Mariano, para que sepa, conmigo no comas.
1: De la única manera que.
0: No te me hagas el quemado,
1: que
0: voy para allá y te quemo, te
1: meto candela vivo. Ay, estoy temblando. ¿Por qué mejor tú no vienes aquí? Mira, si tú.
0: ¿En qué lado tú estás? Sí, ahí donde yo quiero ir. ¿Dónde tú estás?
1: Ven para acá, estoy en mi casa, para que vengas para acá.
0: Con la voz que tú tienes, tremendo.
1: Oye, es una broma telefónica. Te habla Enrique Santos. Carlos está en la línea.
2: ¡Colgó!
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0: continuamos hablando de las personal trainers en las redes sociales. So, Julio tiene dos personal trainers que quieren hablar con nosotros y nos van a poner al día con lo que está pasando, Dayanara. Tú tienes un male personal. Who's a better personal trainer? Guy, a man or a woman?
1: Yo he tenido dos muchachas y siempre, casi siempre ha sido hombre. Yo creo que con los dos salen buenos resultados. Yo creo que eres tú el que tienes que poner el trabajo. Pero me gusta mucho mi trainer Fernando.
0: Aquí ahora, saludos para Fernando. Mucha gente dirán, no tengo billete o no tengo tiempo ni paciencia para, no me hace falta un personal trainer. ¿Qué beneficio te da el personal trainer? Alguien que te obviamente sabe hacer los ejercicios, claro. Te impulsa, tiene esa disciplina, sí. ¿No? Que te hace falta ese empujón, ¿o no?
1: El empuje no te deja rendirte, sabe que puedes más, pero yo creo que lo más importante en mi caso es que vele que esté haciendo las cosas bien, porque muchas veces, o sea, todo el mundo puede ir al gimnasio. Y todo el mundo puede ver, por ejemplo, en YouTube qué hacer, qué ejercicios hacer, un
2: ay,
1: día
2: por
1: esto,
2: favor,
1: un día
2: Dayanara.
1: De arriba para abajo.
2: ¿Qué es lo peor que puede hacer si estás haciendo un squat equivocado? Que una nalga que tenga más músculo que la otra.
1: Que te ales un músculo, hagas algo mal y que agarres la máquina como no debe ser. Y todavía, gente que va al gimnasio constantemente, a veces está haciendo las máquinas mal hechas. O sea, la está haciendo mal, puede
0: dejar
1: un músculo, un nervio.
0: Yo me río, Dayanara, sí, extreme, con todos estos videos que se ven en las redes sociales de la gente usando las máquinas equivocadas, haciendo ejercicio de una manera que no tiene nada que ver. No sé si lo hacen a propósito para las redes, para los views.
3: Yo creo que algunas personas lo hacen a propósito, pero hay personas que genuinamente no saben lo que están haciendo. Y están metidos en gimnasio ahí, gastando el tiempo, como quien dice, usando las máquinas incorrectamente. Y ahí es donde los entrenadores, porque hay algunos gimnasios que tienen entrenadores que están... Como los vendedores de carros en el deal. Ellos están paseando por ahí viendo quién está haciendo algo mal para entonces decir, oye, tú sabes que tú puedes hacer esto así, así, así, pero si contrata mi servicio aquí en el gimnasio.
0: Pero tienes que tener cuidado.
1: Mi tarjeta.
0: Dayanara, porque sí, pero hay que tener cuidado, ¿no? Porque según yo tengo entendido, si ese entrenador no está registrado o no trabaja para el gym, no pueden estar entrenando gente ahí.
3: Claro, claro.
0: Mira,
1: sí,
0: ahí tenemos
1: algo. Sí. Hay veces es así que entrenador, tienen que usar los entrenadores del mismo gimnasio o ir a gimnasios que te permite traer tu propio trainer.
0: Hablemos con Lucía, ella misma es trainer. ¿Hace cuántos años está? She's not a trainer. Lucía está, tiene trainer en la familia. A ver, Lucía, ¿cómo estás?
4: Hola, buenos días.
0: ¿Tú no eres trainer?
4: No, yo no soy trainer.
0: ¿Tú entrenas?
4: Yo ahorita estaba llamando para lo del tema de las personas que se han hecho de todo y no lo reconocen.
0: De eso estamos hablando esta mañana. Si nos acaba de sintonizar, esta personal trainer se ha molestado porque las mujeres se niegan, algunas mujeres se niegan a admitir las cirugías plásticas. Y dice, no, esto todo lo hice yo gracias al gimnasio. Y dice que eso es mentira, que es tremenda hipocresía. ¿A ti te molesta eso?
4: Claro que me molesta, porque ¿cuál es el problema con tú decir, sí, me hice unos arreglitos, porque cada quien tiene derecho a hacerlo como, hacer algo para sentirse mejor, ¿verdad? Entonces, también tú pagaste tu dinero, ¿cuál es el problema?
0: Yo lo que veo mucha hipocresía aquí. Yo entiendo si eres celebridad que no quieras decir el nombre de un gimnasio o de algún producto que estás usando, obviamente, porque no te están pagando, no es un endorsement. Pero si en general, ¿cuál es el problema en admitir? Hey, tuve un, hice un arreglito.
3: O gente que vive en qué van, qué dirán, el qué dirán también. Imagínate.
0: Ahora, ¿Hugo es el personal trainer? Tampoco. No sé, tú me dijiste que tenías dos personal trainers ahí, por eso yo asumí que era.
3: Habla ahí. Back. No sé qué le pasa.
0: Ok.
3: Está entrenando, sigue entrenando.
0: Está entrenando. Hugo, ¿a ti te molesta salir con una mujer si está operada? ¿A ti te importa verdaderamente si se hizo algo, si se estiró, si se inyectó?
5: Claro que me molesta, porque yo la quiero natural.
1: Ah, fíjate.
3: Hugo tiene voz que nunca ha ido al gimnasio. ¿Quién dijo eso?
5: Así como Dayanara. Dayanara
1: ay,
5: natural.
1: Qué lindo.
5: Natural.
0: A ver, Hugo, ¿cuál es el problema? O sea, nada, no te gusta, nunca has estado con una mujer retocada, inyectada, senos falsos, de que tú sepas, viviendo.
5: No, sí he estado, pero...
0: ¿Lo prefieres natural?
5: Me gusta más natural.
0: A ver, Eli Senacho.
1: Natural.
0: Le gusta el feel, el look.
1: Muy bien.
0: Ahí está Benito, apellido Camelas.
6: Ah, bueno, buenos días. Mira, eso le pasó a mi esposa. Ella empezó a ver en las redes, en TikTok y eso, la mujer haciendo ejercicio, comprándose aparatos y cosas. Y ella también quiso hacerlo. Papa, terminó con una escoliosis en la espalda. Y al final siguió gorda porque esa mujer está operada toda.
0: Pobrecita. Ella, o sea, haciendo todo esto, me imagino, para ti, ¿no? Por ella, pero para ti también.
6: Sí. Para ponerte bonita, pero es que eso es un cuento de camino. Eso, si tú no pasas por una cirugía, no, después tú con el ejercicio, tú sabes, más o menos vas manteniendo eso, pero ella se hizo idea que eso era así, ella le metió mano a eso, ya tú sabes, candela.
0: Pero espérate, tú estás diciendo que la mujer no puede lucir físicamente bien si no se hace una cirugía.
6: Tiene una mujer gorda, tiene que pasar por una maquinita que le quiten la grasa para que entonces ella después empiece a tonificar eso. Eso es un cuento, esa grasa no se baja, brother.
3: Ay, ay, ay.
0: Dice que toda esa cero la tiene memoria.
3: Where's the trainers at?
0: No, yo me dijo que tenía dos trainers. Están comiendo. A esta hora están comiendo.
1: Le voy a escribir a Fernando a ver si.
0: Llámalo ahí, ponlo ahí en speaker.
3: ¿Dónde está el trainer tuyo que come huevo?
0: Ah, de
3: Berlín. No, yeah, otro, you had the other guy. What was he, from Brazil or something like that?
7: ¿Cuál es él?
3: Was he Brazilian?
7: Ah, el que
0: Berlín Fitness se mudó para de Miami. Se fue para Tampa.
7: No, Extreme está hablando, Enrique, de que él es trainer de Emilio Estefan también.
3: Un brasilero. Ah, sí. Un tipo ahí, entonces me olvidé el nombre.
0: Julio, desde Boston. Good morning.
8: Sí, de Boston, Julio.
0: ¿Cómo estás, brother?
8: Estamos bien por aquí, estamos bien. Yo quería opinar de lo que están hablando de la cirugía y la cosa de las mujeres.
0: Suelta.
8: Yo digo, Dios bendiga a los cirujanos, porque tú sabes lo linda que es una mujer con su cirugía. Mire, no me hable en contra de eso. La que pueda que se haga, pues eso es lo más hermoso y lindo que es.
0: ¿A ti te importa si estás con una mujer y tiene el trasero operado?
8: No me importa. No me gusta ni exagerada.
0: No exagerada. Pero,
8: no exagerada, así de que eso, nalgones. No, pero esa cirujita, esa cinturita, así, mire.
0: Algo light.
8: Nadie habla en contra de eso.
0: Ok, no discriminen a las operadas.
8: Okay. No la discrimino, no, para nada.
1: No.
7: Yeah. Entonces tú me dices a mí, espérate, Enrique, que se fue el chamaco. ¿Cómo que se llama la Gracie Bone? La que tiene la gota esa. Oh. Eso es cirugía.
3: No. Él dice así no.
0: Es tremenda exageración ahí. Julio, gracias. Ahí está Leo. Good morning, Leo. ¿Te importa estar con una mujer operada, Leo?
9: Yo no, la mujer mía es natural.
0: Ok. Y si ella, oye, hay algo, porque vamos a hablar claro, las mujeres siempre se quieren hacer algo. No, me quiero aumentar aquí, me quiero quitar aquellos. ¿Hay algo que no le gusta de su cuerpo que se quiere modificar?
9: No, la mujer mía está perfecta así y es natural.
0: Ya, pero digo, ¿hay algo que la compleja a ella que ella se quiere operar o no?
9: ¿Eh?
0: ¿Hay algo que la compleja a ella que ella te ha dicho, sabes qué, me quiero hacer este retoque o no?
9: No, hasta ahora no.
0: No.
9: Ella va al gimnasio, se mantiene, tú sabes. Ella no es ni gorda ni flaca, pero...
0: Está dura.
9: Pero yo te voy a contar una cosa. Las mujeres de antes, eso era las operaciones de la tecnología ahora, porque las mujeres de antes no se operaban y las mujeres de antes eran perfectas, compadre.
0: ¿Es verdad?
1: Sí.
0: ¿Es verdad? ¿Qué pasó con ese cuerpito de pera? Mira, de la mujer caribeña. La mujer boricua y la cubana, esa curva de pera con las nalgonas así.
1: Sí, curvy.
0: Curvy y delgadita arriba.
9: Exacto, las mujeres de antes eran fondillúa con la cintura ahí y no iban a. Yo creo que no iban ni al gimnasio.
0: Como una guitarra. Y eso a base. No iban al gimnasio y eso era, ese cuerpo es gracia. Power by arroz con frijoles negros.
1: Vianda con bacalao.
9: Correcto.
0: Ah. ¿Qué pasó? ¿Qué pasó, Leo? ¿Cuál es tu teoría? ¿Cuál es tu teoría? ¿Qué cambió?
9: Eso es tecnología, muchachos. A esas mujeres cuando son viejas, se le cae todo eso que tiene arriba.
0: ¿Todo esto es culpa, entonces, tú crees, de Elon Musk? ¿Es culpa de la tecnología?
9: Y de Donald Trump.
0: No.
3: ¿Qué tiene que ver?
0: Donald Trump.

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0: La Kim Kardashian sorprendió al contar que tiene 5 niñeras, Dayanara, para ayudarla con sus 4 hijos, North, Saint, Chicago y Psalm.
1: Wow, okay, entiendo por ser Kim Kardashian, que es una persona ocupada, que tenga, exacto, muy ocupada, que tenga ayuda. Pero 5 niñeras y son 4 hijos.
0: Candela, wow. ¿Tú tuviste niñeras con tus hijos?
1: Yo tuve ayuda de una niñera, no todos los días, pero sí tenía ayuda y es necesario. Yo te lo digo porque hay momentos en que una madre soltera, hasta bañarte se te hace difícil porque estás esperando que se duerman, tiene que ser cuando se duerman que te puedes meter a bañar, y ¿entiendes? Si, y más si están bebés, si está el nene gateando, o sea, ¿qué haces? Eso es bueno tener la ayuda, y tenía también mucha ayuda de mi mamá cuando a veces la viajaba, si estaba muy ocupada, pero de ahí a tener 5 niñeras,
2: that's a lot of kids
1: and a lot of niñeras.
3: Y todos esos niños que tuvo Kim Kardashian fue con carne asada, ¿no?
0: Kanye West.
3: Ay, yo estoy loca por hacerlo con él.
0: ¿Qué es eso?
1: Te gusta también él.
0: Yuck. Ser el mayor, el del medio o el menor define tu personalidad. Según un nuevo estudio, dicen, siempre se ha dicho que el hermano mayor es el responsable y el mandón, el del medio el que mantiene la paz, y el menor
1: pacífico.
0: Es el más rebelde o el consentido también.
1: Absolutamente, lo creo. Así, el chiquito mío, Ryan, ha sido desde que nació, te digo que me sacó las canas.
2: ¡Candela!
1: Pero siempre he sabido que es como que el survival skill, ¿verdad? I'm porque como survivor. Solo chiquito,
0: I'm
1: necesita... tiene que pelear por la atención, para que le presten atención, para que no se olviden de él. Pero
0: oye,
1: sí, yo lo creo.
2: Wow, ¿qué? Acabas de decir que tú no le das suficiente atención a tu hijo, que tiene que pelear por la atención. Eso es lo que tú dijiste. Eso es lo que está insinuando.
1: Amo a mis hijos por igual.
0: Bad mother. Este estudio encontró algunas pequeñas diferencias entre hermanos. Fíjate, ajá, descubrieron algo más interesante.
1: ¿Qué?
0: Parece influir más la cantidad de hermanos que tienes que el lugar que ocupa en su familia.
1: Sí, Candela, es cierto, porque aprenden a estar acompañados.
0: En los primeros los vas a cuidar más, y los que mientras más tengan, menos los cuidas.
1: No, eso no es lo que dicen. Eso no es lo que dicen. Dicen que cuando tienes muchos hermanos, eres una persona como con arreglas problemas mucho mejor, sabes compartir mejor, pues, porque hay tanta gente en esa casa. Imagino el reguero.
3: Una mala mamá.
1: Yo.
0: Una muy buena. Muy buena, Chumaleri, descarada.
1: Atrevida.

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2: 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Buenos días. La clavada telefónica viene a continuación. No te lo vayas a perder. Super funny. Llamando a este hombre diciéndole que él no puede rentar el apartamento que él quiere rentar porque es calvo.
4: Ay, a ver. ¿Pero qué tiene que ver la renta con mi pelo? Tengo pelo, loco. Entonces, ¿cuál es tu problema?
5: Hoy en día no se puede confiar en nadie. Usted lo que es un vulgar. ¿Qué hace usted hablándome de su... ¿Qué tiene que ver esto, señor?
4: Yo no entiendo por qué no me quieren rentar. Porque no tengo pelo.
5: Yo estoy encargado, okay, de filtrar la escoria y la gente irresponsable de rentar aquí en este building.
2: Esa es la clavada que vas a escuchar a continuación, super funny. Atención, si compras gotas para los ojos en Walgreens, la FDA acaba de informar que están retirando 700,000 unidades de varios productos para los ojos, gotas de ojos de marca Walgreens.
6: ¡Atiende!
2: Porque puede causar irritación, ardor, visión borrosa. Don't play with that, ¿ok?
3: Uy, eso. Pero solamente esa marca.
2: Walgreens, específicamente de la marca Walgreens, que es el que sale más económica. Oye, Jay Wheeler está preparando las maletas para llevar la voz favorita por el mundo. Los detalles a continuación.
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5: ¿Sí? Sí, con Rubén, por favor.
4: Sí, Rubén. Yo, ¿qué pasa?
5: Sí, usted es el señor que aplicó para rentar aquí el apartamento.
4: Sí.
5: 14 calle.
4: Ese mismo, sí, soy yo.
5: Ah, señor, sí. Nosotros revisamos sus redes sociales y vemos en su cuenta de...
4: ¿Pasó?
5: Vimos su cuenta de Facebook que usted no tiene barba, mucho menos ni un bigotico, no tiene nada de...
4: No, no, soy lampiño, ¿hay algún problema con eso?
5: Bueno, sí, que luce muy joven. Entonces aquí no queremos...
4: Yo soy joven.
5: Sí, pero bueno, buscamos gente responsable que puedan pagar la renta, no gente joven que nos dejen embarcado.
4: No. Yo soy responsable y yo pago la renta. Así
5: compruébame. ¿De qué manera usted me puede comprobar ahora mismo que usted, aunque tiene cara de joven y cara de irresponsable, es una persona que va a pagar su renta a tiempo?
4: Yo pago mis dinero normales.
5: Ah, tú ves, ya eso no me está inspirando mucha confianza, esa inseguridad suya.
4: ¿Pero qué tiene que ver la renta con mis pelos? Tengo pelo, loco. Entonces, ¿cuál es tu problema?
5: Hoy en día no se puede confiar en nadie. Usted lo que es un vulgar. ¿Qué hace usted hablándome de su... ¿Qué tiene que ver con esto, señor?
4: Ok. Yo no sé quién es usted, si es de la asociación. Yo no sé quién
5: usted. Yo soy... Oye, me come.
4: Yo soy lampiño. Yo sí tengo... En lo que yo tengo pelo. Ahí yo sí tengo pelo.
5: Señor, a mí no me importa.
4: Yo no entiendo por qué no me quieren rentar. Porque no tenga pelo... De la papi en el bigote. ¿Cuál es el problema?
5: Yo no
4: he tenido nunca problemas.
5: Yo estoy encargado, okay, de filtrar la escoria y la gente irresponsable de rentar aquí en este building. ¿Usted aquí no va a vivir? ¿Va a buscar otro lugar?
4: No. Yo voy a hablar con otra gente. Yo no sé quién tú eres, pero a mí tú no me puedes hacer eso.
5: Deja ponerte.
4: Ya yo tenía estado bien eso ya para vivir ahí todo. Yo estaba haciendo mis planes y todo. ¿Cómo te
5: deja ponerte? Ahora? Deja ponerte entonces mejor con mi supervisor. Aguanta la línea. Te voy a transferir.
4: Exacto. Póngame su supervisor.
5: Sí, sí,
4: usted
5: sí,
4: no
5: sí.
4: Sabe nada de eso.
5: Sí, aguanta ahí. Usted me está hablando de una manera muy grosera. Habla con mi supervisor. Voy.
4: No, es que usted me está diciendo a mí que por pelo.
5: ¿Aló?
4: Sí, soy Rubén, que me han llamado que no puedo rentar porque no tengo pelo.
5: Yo soy el supervisor. Yo mismo soy el supervisor.
4: Eres tú mismo. Imagínate, ¿qué te voy a decir?
5: ¿Viste?
4: Si eres el mismo estúpido que me está diciendo que no puedo rentar porque no tengo pelo.
5: Estás bien, estás bien.
4: No, eso no es así.
5: Y ahora dime, ¿con quién piensas hablar? Dime, ¿con quién?
4: Yo no sé, pero tú ahí yo voy a averiguar. Porque no puede ser así.
5: Oye, vete a vivir. Vete a vivir abajo un puente, no seas comer.
4: Oye, atiéndeme, yo soy de la parte de Mariano, para que sepa, conmigo no comas.
5: De la única manera que. Ay, mira, estoy temblando. ¿Por qué mejor tú no vienes aquí? Mira, si tú.
4: ¿En qué lado tú estás? Sí, ahí donde yo quiero ir. ¿Dónde tú estás?
5: Ven para acá, estoy en mi casa, para que vengas para acá.
4: La voz que tú tienes.
5: Oye, es una broma telefónica. Te habla Enrique Santos. Carlos está en la línea.
7: Colgó.
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0: Bueno, Jay Wheeler acaba de anunciar las fechas de su nueva gira de ganar a la voz, la voz favorita World Tour.
1: Yes, va a llevar música alrededor del mundo. Su gira incluye presentaciones en Estados Unidos, Latinoamérica y Europa.
2: Y va a enseñar fotos ahí del Wheeler.
3: Estoy
2: enamorada de eso.
3: Lo que todos quieren saber es si va a llevar a la más famosa de la familia, a Yuni.
1: Yes,
3: a Yuni va a estar en la casa.
1: Yuni.
3: Eso va a empezar a ser sold out con todas las fechas. Rápido,
1: es.
3: De una.
1: Team Yuni.
0: Felicidades, Jay Wheeler. Favorite.

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1: All right, bueno, mirando hacia las grandes ligas, ayer los Dodgers se pusieron a una victoria de avanzar a la próxima ronda. Los Ángeles venció 3-1 a los Bravos de Atlanta con Yamamoto tirando 7 entradas, permitiendo una sola carrera y metiendo 10 ponches. Kike Hernández la sacó con 1 en base y Freddie Freeman también se fue para la calle. Los Dodgers ahora dominan esa serie 2-1. Y en San Diego, los Padres dijeron todavía no nos vamos para casa, le ganaron 4-3 a Milwaukee para evitar la eliminación. Jake Cronenworth rompió el empate con cuadrangular y Michael King cerró el juego provocando un double play con Christian Yelich en el noveno. Milwaukee todavía manda en la serie 2-1, pero San Diego sigue respirando, mi gente. Óyeme, disfruta de toda la acción deportiva en el día de hoy. Yo soy DJ Extreme y esto definitivamente ha sido los deportes para el show de Enrique Santos.

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1: Seguimos con más música por tu emisora favorita. Llegó el miércoles, mitad de la semana, y estás disfrutando de tu emisora favorita. Joanny está en tu radio.

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1: Trayéndote musiquita de Fey a esta hora de la mañana. 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Escucha tu emisora favorita y a mí, Joanny, en tu radio.

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2: Te traigo a Bad Bunny con Voy a llevarte pa' PR a esta hora de la mañana. Súbele.

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Marc Anthony llega para darnos pura música, salsita rica. Esto es Celos, donando en tu emisora favorita, la número uno para hits y variedad en este miércoles, mitad de semana.

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1: ¿Qué tal, familia? Soy Enrique.
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Seguimos una hora más por tu emisora favorita, la número uno para hits y variedad. Llega Don Omar junto a Tego Calderón. Yo.

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Rumba 100.5, mitad de la semana, feliz miércoles 7 de octubre. Joanny está en tu radio por tu emisora favorita. Seguimos con más música.

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1: Seguimos disfrutando de tu emisora favorita y aquí te traigo a Flow Menor, uno de los artistas que va a estar en nuestra iHeartRadio Fiesta Latina 2026. 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
1: 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Aquí seguimos disfrutando de tu emisora favorita, la número uno para hits y variedad. Llega Zion junto a Chencho Corleone.
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0: El party oficial en tu radio se activa en este martes en la tarde con tu pana Full de Long Time. ¿Qué tal, baby? Te habla Chamo King y aquí estamos hasta las 7 con buena música por acá por tu estación preferida, Rumba 92.3 y 100.5. ¿Qué tal? Saludos.
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1: 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W con Yandel. 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

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Tenemos un ambiente bueno, positivo, buena música para ti, para que disfrutes donde quiera que te encuentres, bien sea en el trabajo, en casita, manejando, donde quiera que te encuentres, tenemos lo que tú quieres escuchar aquí en Rumba.

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0: Tu pana full de long time, DJ Chamoquín en cabina, el que te dice que no te muevas de ahí porque vamos a pagar los biles y en solo minutos estamos de vuelta con más música.
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rumbo a las 7 de la tarde. En este martes la temperatura está fenomenal. Está fresquecito, mano. Qué rico, ¿ah? ¿Eh? Simplemente abre la ventana para que circule el aire. No prendas el aire acondicionado. No hace falta. Está fresquecito. Ahórrate un dinerito ahí.

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en tu radio. Te habla Chamo King, como de costumbre, ya tú me conoces, de lunes a viernes, aquí estoy de 3 a 7. Soy tu pana full de long time y tú eres mi panita full de long time, ¿verdad que sí? ¿Ah?

0: Dímelo, Coro, no te me muevas de ahí. En breve bajamos con más música aquí en Rumba 92.3 y Rumba 100.5.
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pura energía positiva para ti, baby, por acá por tu radio. Este es Rumba 92.3 y Rumba 100.5. Buenas tardes. Ahora vengo bajando con Mike Towers. Diosa.

0: Tú sabes bien que a las 5 de la tarde aquí se paraliza todo. Viene la mezcla caliente para que tú disfrutes en cualquier parte de la bolita del mundo que tú te encuentras por acá por Rumba 92.3 en Reading, Pensilvania y en Lancaster, PA. Tenemos a Rumba 100.5, quien te habla, DJ Chamo King.
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2: Ahora se activa la mezcla caliente, pero antes déjame hablar.

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2: De vuelta con La Mezcla Caliente. Saludo por ahí para mi panita Robert Tires, ahí en Lancaster, con dos localidades, todo en un solo lugar. Recuerde, da

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1: Ajá. 12 discípulos. Educando a la competencia. 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

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Óyeme, en el baño. Estás con Rumba, la de aquí, y DJ Chamo King.

0: Con Hawái voy a un brequecito y regreso en breve. No te me vayas. Este es Rumba.
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Lamentablemente se me acabó el tiempo, mi pana, pero no te preocupes, porque mañana, si Dios quiere, a las 3 de la tarde estoy de vuelta aquí en tu estación Rumba 92.3 y Rumba 100.5. Mil gracias por acompañarme hasta este momento. Ya tú sabes que somos tu estación favorita. Así que nos vemos.

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